0: Hola, soy Michael Poon. Estoy listo para presentar el bloque de efemérides Un Día Como Hoy. Una producción exclusiva para Radio Nueva Juventud. La única estación autorizada aquí en Sicuani para usar este programa, propiedad de Michael Poon. Enseguida te voy a contar quiénes son los famosos que nacieron un día como hoy. 20 de septiembre. Alan Curry, miembro de Thompson Twins. David Hemingway, vocalista del grupo The House Martins. Nuno Bettencourt, uno de los líderes de Extreme. Ben Shepherd, integrante de Soundgarden. Rick Wolstenholme, baterista de Lifehouse. Aquí tenemos una asombrosa coincidencia. Un día como hoy nacieron cuatro hermanos de dos bandas muy famosas. Chuck y John Panoso, de la banda Styx. Matthew y Gunnar Nilsson. Gracias por la sintonía. Te dejo mi página web para estar en contacto. www.actordevozmp.com. Y así estamos llegando al final de las efemérides de hoy. 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Continuamos con lo mejor del rock and pop.
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10: Hola amigos oyentes de la música reggae, soy Pete the Beat de Bradford, Inglaterra, juntos con Mackay the Dread de San Diego, California, con tu programa favorito Radio Reggae, transmitiendo desde nuestros estudios en Lima, Perú. Hoy día tenemos un gran show para ti con canciones nuevas de Pedro Nassif de Sao Paulo en Brasil, Lauren Yagle de Lake Charles en Louisiana, Jan Yosel de una isla de la costa atlántica de Francia y mucho, mucho más. Comenzamos con la canción de mi artista femenina favorita, Samora de Surinam, juntos con Dr. Ring Ding de Münster en Alemania. Se titula My Way, Mi Manera. Samora y Dr. Ring Ding en Radio Reggae con Peter Beat y Mackay the
11: 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Boom!
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1: ¡Qué hermosa canción de Zé Neto, deletreado Z-E-N-E-T-O y Cristiano, ambos de São Paulo, titulado Notificação Preferida, Notificación Preferida. También de Brasil, Pedro Nassif, juntos con Magadoc de Italia y con Babylon Falls, Caída de Babilonia. También escuchamos a Joss Stone de Dover, en Inglaterra, con Molly Tone, Pueblo Molly, de su álbum Water for Your Soul, Agua para tu Alma. Y comenzamos el set con la fabulosa voz de Zamora de Surinam. Gregory Isaacs ha sido un cantante y animador muy querido, cuya carrera cubrió de 1968 hasta 2010, cuando lamentablemente falleció. Un grupo de sus amigos músicos y admiradores se han juntado para grabar un disco tributo llamado We Remember Gregory, Nosotros Recordamos a Gregory, que contiene 16 grabaciones de sus canciones más populares. Algunos de los artistas son Missy Signal, Egyptian y J. Boog. Por supuesto, escuchamos su canción más famosa, Night Nurse, Enfermera Nocturna, cantada por Roman Virgo. Nosotros recordamos a Gregory Isaacs en Red Reggae con Peter Beat y McKenna Dress.

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1: Ya vene Maoli, deletreada M-A-O-L-E-I, de las Islas de Hawaii, con Sweet Annie, Dulce Annie, seguida por Lauren Jagley, de Lake Charles in Louisiana, de Estados Unidos, con su melodía You Say, Tú Dices. Maoli y Lauren Jagley, in Radio Reggae.

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1: Iara J. Boog de Long Beach, California, juntos con Stephen Marley, hijo de Bob, y su canción Good Feeling, Buen Sentimiento, del álbum Rose Petals, Pétalos de Rosas. Seguido por Protégé de la Triada PROTOJE de St. Elizabeth en Jamaica, con su melodía Incient Stepping, Paso a Paso. Protégé, Stephen Marley y J. Boog en Radio Reggae.
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1: Lily Allen nació en el barrio de Hammersmith en Londres y es la ahijada del guitarrista Joe Strummer de la banda The Clash. A la edad de 14 años se escapó de su colegio para asistir al festival de música Glastonbury. Empezó a escribir canciones y cantarlas y colgó sus videos al Facebook y al MySpace, donde recibió miles de comentarios positivos de todo el mundo. Su primer sencillo llegó al número 7 en el ranking británico y el segundo sencillo llegó directamente al número 1. Pronto estaba tocando conciertos en vivo por toda Europa, Japón, Australia, Estados Unidos. Ganó el premio NME por la mujer peor vestido, pero luego ha sido nominado la mejor artista por MTV. Hoy escuchamos la canción Friend of Mine, amigo mío, de su álbum All Right Still, todavía bien. Lily Allen en Red Reggae con Peter Mead y Mickey the Dread.

0: Y esta fue la última canción del programa de hoy. Hemos estado escuchando a Soldier de Arlington, Virginia, con Fire in the Sky, Fuego en el Cielo. De su CD, Poetry in Motion, Poesía en Movimiento. También Michael X de Holanda con The Warning, La Advertencia, de su álbum Genesis. También escuchamos al artista francés Ian Loisel, deletreado L-O-I-S-E-L, con Roaring Lion, León Rugiente. Y Trickstar de Persia, juntos con Staramucci de Jamaica, con Love No Easy, Amor No Es Fácil. Y comenzamos el set con Lily Allen de Hammersmith en Londres. Soy Pete the Beat, juntos con Maqueda Dredd y la producción de Manuel Arce. Nosotros nos despedimos de ti. Gracias por escuchar nuestro programa. Regresaré la próxima semana a la misma hora en tu estación de radio favorita. Un gran abrazo. Pete the Beat, Maqueda Dredd, Radio Reggae.
1: El programa de hoy ya terminó, porque a Pete the Beat el tiempo le ganó. Pero él volverá la próxima semana a la misma hora con Radio Reggae.

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1: Desde un recóndito barrio en Estocolmo, Suecia, nos llega esta melodía que ya debe haber superado todas las expectativas económicas de sus creadores, los chicos de Europe. The Final Countdown, o El Conteo Final, debe ser una de las canciones más utilizadas por los productores de eventos, videojuegos, escenas cinematográficas, transmisiones y shows de televisión de todos los tiempos. La banda se inspiró en un clásico de David Bowie y en el sueño de realizar un viaje espacial a cualquier otro planeta. The Final Countdown tiene un intro sencillamente espectacular. Y, a pesar de que Europe tiene otras canciones exitosas, nadie puede negar que esta es su canción más conocida en todo el mundo. The Final Countdown, en Radio Nueva Juventud, joven por siempre.
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5: Could It Be Magic es una canción con letra de Adrian Anderson y música de Barry Manilow, inspirada en el preludio en do menor opus 28 número 20 de Frédéric Chopin. La canción fue lanzada inicialmente en 1971 por Feather Bed, un grupo de músicos de sesión con Barry Manilow. Producido y co-escrito por Tony Orlando, más tarde fue regrabado como una pista en solitario de Barry en su primer álbum, lanzado en 1973. Could It Be Magic? La versión de 12 pulgadas para ti.

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2: 5:37.

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2: Con su ritmo intenso y contagiante, esta canción que vamos a presentar fue la sensación de 1979, pasando más semanas en el primer lugar de Billboard que cualquier otra canción de ese año. 6 en total. My Sharona nos cuenta la historia de un chico perdidamente enamorado de Sharona, por cierto, una persona real y una historia real. Lo interesante de esta canción es que al minuto 2:40 escucharemos uno de los solos de guitarra más memorables de todos los tiempos, de la mano del guitarrista de The Knack, Burton Aber, quien coescribió la canción con el vocalista Duke Figger. The Knack fue la banda que mejor representó el wave setentero y una nueva opción frente a la fiebre disco de finales de esa década, aunque algunos críticos los detestaban por considerar misóginas las letras de algunas de sus canciones. En Radio Nueva Juventud, todo el poder de The Knack con My Sharona.
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1: 6 y 29.
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1: 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Hora exacta. 6:46.
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3: 6 y 52.

0: Hola, soy Michael Poon. Estoy listo para presentar el bloque de efemérides Un Día Como Hoy. Una producción exclusiva para Radio Nueva Juventud. La única estación autorizada aquí en Sicuani para usar este programa, propiedad de Michael Poon. Enseguida te voy a contar quiénes son los famosos que nacieron un día como hoy. 21 de septiembre. Empezamos con Nicole Richie. Es la hija del legendario Lionel Richie. El cantautor uruguayo Jorge Dexler, además de músico, también es doctor en medicina, especializado en otorrinolaringología.
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0: La cantante de música country pop, Faith Hill. El actor, cantante y bailarín Jason Derulo. Liam Gallagher, uno de los fundadores de la banda británica Oasis. Timmy T, recordado por su éxito One More Try.
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0: El cantautor chileno Buddy Richard. Don Felder, el gran guitarrista de The Eagles. Corinne Drewery, la voz de Sweet Up Sister. Un día como hoy, en el año 89, pocos meses después de que Eternal Flame, llama eterna de The Bangles, se convirtieran en un éxito mundial, el grupo anunció oficialmente su disolución. Un 21 de septiembre del año 85, llegaba al primer lugar del ranking Billboard el grupo Dire Straits con Money for Nothing.
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0: Hoy también es el Día Mundial del Alzheimer. No existe cura, pero se puede prevenir o ayudar a quienes tengan esta enfermedad con las siguientes recomendaciones. Reducir el consumo de grasas de origen animal como carnes, embutidos, leche, quesos, helado, frituras, snacks y todo tipo de grasas trans y saturadas. Aumentar el consumo de verduras, frutas y legumbres. Evitar cocinar en ollas y sartenes de aluminio. Y por último, hacer ejercicio físico todos los días. Gracias por la sintonía. Te dejo mi página web para estar en contacto. www.actordevozmp.com. Y así estamos llegando al final de las efemérides de hoy. 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Continuamos con lo mejor del Rock and Pop.
1: 7.

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1: 7:16. 7:16.

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2: Could It Be Magic es una canción con letra de Adrian Anderson y música de Barry Manilow, inspirada en el preludio en do menor opus 28 número 20 de Frédéric Chopin. La canción fue lanzada inicialmente en 1971 por Feather Bed, un grupo de músicos de sesión con Barry Manilow. Producido y co-escrito por Tony Orlando, más tarde fue regrabado como una pista en solitario de Barry en su primer álbum, lanzado en 1973. Could It Be Magic? La versión de 12 pulgadas para ti.

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4: 7:32.

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Hola, ¿cómo están, amigos de Radio Nueva Juventud desde la ciudad de Sicuani? ¿Cómo están? Juan Carlos Hurtado ya los saluda, arrancando el programa con Spandau Ballet y esta linda balada del 8-3 llamada True con Tony Hadley y toda la gente de esta banda elegante que venía desde Europa. True con Spandau Ballet, la bienvenida. Vamos a continuar con nuestro programa 60 minutos de full clásicos. Michael Jackson, siempre con nosotros. Billie Jean y Beat It, tal vez dos de las mejores canciones que tuvo el Thriller, sonando aquí en Radio Nueva Juventud, joven por siempre.

¿Tres canciones más? Claro que sí, sobre todo en esta década ochentera donde tendremos muy, muy buena música. Los dejo con Uptown Girl de Billy Joel, New Year's Day con U2 y arranca Greg King Band, el desaparecido cantante que nos dejó muy buena música como este Jeopardy.

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2 para arrancar, 666, Paul McCartney, Michael Jackson, desde el disco Pipas de la Paz, y luego Duran Duran, y una de las mejores canciones que tuvo 1983, Hungry Like the Wolf. Sigamos con tres temas más, Rock the Cashback, con The Clash, viene Phil Collins cantando I Cannot Believe It's True, y The Motels recordando este Suddenly in the Summer. De repente este es el último verano.

Para cerrar el bloque, The Pretenders, aquí está la linda Chrissy Hynde, esta cantante que en esa época era esposa de Jim Kerr, el cantante de los Simple Minds. La canción que presento se llama Back on the Schengen, y antes viene Police con Every Breath You Take. Con esas nos despedimos y te recordamos que mañana regresamos aquí a Radio Nueva Juventud, joven por siempre. Cuídense mucho, soy Juan Carlos Hurtado. Hasta mañana.

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3: Hola, soy Michael Poon. Estoy listo para presentar el bloque de efemérides Un Día Como Hoy. Una producción exclusiva para Radio Nueva Juventud. La única estación autorizada aquí en Sicuani para usar este programa, propiedad de Michael Poon. Enseguida te voy a contar quiénes son los famosos que nacieron Un Día Como Hoy. 21 de septiembre. Empezamos con Nicole Richie. Es la hija del legendario Lionel Richie. El cantautor uruguayo Jorge Dexler, además de músico, también es doctor en medicina, especializado en otorrinolaringología.
4: Cada uno da lo que recibe, luego recibe lo que da.
3: La cantante de música country pop Faith Hill. El actor, cantante y bailarín Jason Derulo. Liam Gallagher, uno de los fundadores de la banda británica Oasis. Timothy, recordado por su éxito One More Try.
5: One more try. Let me put my arms around you.
3: El cantautor chileno Buddy Richard. Don Felder, el gran guitarrista de The Eagles. Corinne Drewery, la voz de Sweet Up Sister. Un día como hoy, en el año 89, pocos meses después de que Eternal Flame, llama eterna de The Bangles, se convirtieran en un éxito mundial, el grupo anunció oficialmente su disolución. Un 21 de septiembre del año 85, llegaba al primer lugar del ranking Billboard el grupo Dire Straits con Money for Nothing. Un día como hoy, en el 2004, luego de estar 4 años en prisión, la cantante Gloria Trevi es absuelta de cargos de corrupción de menores. Hoy, 21 de septiembre, es el Día Internacional de la Paz. Aquí tenemos 3 frases famosas. La paz comienza en el interior de nosotros. La paz comienza con una sonrisa. No hay camino para la paz. La paz es el camino. ¡Feliz Día Internacional de la Paz! Hoy también es el Día Mundial del Alzheimer. No existe cura, pero se

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Y así estamos llegando al final de las efemérides de hoy. 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Continuamos con lo mejor del Rock and Pop.

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3: Could It Be Magic es una canción con letra de Adrian Anderson y música de Barry Manilow, inspirada en el preludio en do menor opus 28 número 20 de Frédéric Chopin. La canción fue lanzada inicialmente en 1971 por Feather Bed, un grupo de músicos de sesión con Barry Manilow. Producido y co-escrito por Tony Orlando, más tarde fue regrabado como una pista en solitario de Barry en su primer álbum, lanzado en 1973. Could It Be Magic? La versión de 12 pulgadas para ti.

0: Barry Manilow y Could It Be Magic. 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
4: Con su ritmo intenso y contagiante, esta canción que vamos a presentar fue la sensación de 1979, pasando más semanas en el primer lugar de Billboard que cualquier otra canción de ese año, 6 en total. My Sharona nos cuenta la historia de un chico perdidamente enamorado de Sharona, por cierto, una persona real y una historia real. Lo interesante de esta canción es que al minuto 2:40 escucharemos uno de los solos de guitarra más memorables de todos los tiempos, de la mano del guitarrista de The Knack, Burton Aber, quien coescribió la canción con el vocalista Duke Figger. The Knack fue la banda que mejor representó el wave setentero y una nueva opción frente a la fiebre disco de finales de esa década, aunque algunos críticos los detestaban por considerar misóginas las letras de algunas de sus canciones. En Radio Nueva Juventud, todo el poder de The Knack con My Sharona.
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0: 10 y 23.

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1: 10 y 42.

0: Hola, soy Michael Poon. Estoy listo para presentar el bloque de efemérides Un Día Como Hoy. Una producción exclusiva para Radio Nueva Juventud. La única estación autorizada aquí en Sicuani para usar este programa, propiedad de Michael Poon. Enseguida te voy a contar quiénes son los famosos que nacieron un día como hoy. 21 de septiembre. Empezamos con Nicole Richie. Es la hija del legendario Lionel Richie. El cantautor uruguayo Jorge Deckler, además de músico, también es doctor en medicina, especializado en otorrinolaringología.
1: Cada uno da lo que recibe, luego recibe lo que da.
0: La cantante de música country pop, Faith Hill. El actor, cantante y bailarín Jason Derulo. Liam Gallagher, uno de los fundadores de la banda británica Oasis. Timothy, recordado por su éxito One More Try.
2: One more try. Let me put my arms around you.
0: El cantautor chileno Buddy Richard. Don Felder, el gran guitarrista de The Eagles. Corinne Trewery, la voz de Sweet Out Sister. Un día como hoy, en el año 89, pocos meses después de que Eternal Flame, llama eterna de The Bangles, se convirtieran en un éxito mundial, el grupo anunció oficialmente su disolución. Un 21 de septiembre del año 85, llegaba al primer lugar del ranking Billboard el grupo Dire Straits con Money for Nothing. Un día como hoy, en el 2004, luego de estar 4 años en prisión, la cantante Gloria Trevi es absuelta de cargos de corrupción de menores. Hoy, 21 de septiembre, es el Día Internacional de la Paz. Aquí tenemos 3 frases famosas. La paz comienza en el interior de nosotros. La paz comienza con una sonrisa. No hay camino para la paz. La paz es el camino. ¡Feliz Día Internacional de la Paz! Hoy también es el Día Mundial del Alzheimer. No existe cura, pero se puede prevenir o ayudar a quienes tengan esta enfermedad con las siguientes recomendaciones. Reducir el consumo de grasas de origen animal como carnes, embutidos, leche, quesos, helado, frituras, snacks y todo tipo de grasas trans y saturadas. Aumentar el consumo de verduras, frutas y legumbres. Evitar cocinar en ollas y sartenes de aluminio. Y por último, hacer ejercicio físico todos los días. Gracias por la sintonía. Te dejo mi página web para estar en contacto. www.actordevozmp.com. Y así estamos llegando al final de las efemérides de hoy. 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Continuamos con lo mejor del rock and pop.
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1: 11 y 24.

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4: Could It Be Magic es una canción con letra de Adrian Anderson y música de Barry Manilow, inspirada en el preludio en do menor opus 28 número 20 de Frédéric Chopin. La canción fue lanzada inicialmente en 1971 por Feather Bed, un grupo de músicos de sesión con Barry Manilow. Producido y co-escrito por Tony Orlando, más tarde fue regrabado como una pista en solitario de Barry en su primer álbum, lanzado en 1973. Could It Be Magic? La versión de 12 pulgadas para ti.

0: Barry Manilow y Could It Be Magic. 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
1: 11:47.

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4: Con su ritmo intenso y contagiante, esta canción que vamos a presentar fue la sensación de 1979, pasando más semanas en el primer lugar de Billboard que cualquier otra canción de ese año. 6 en total. My Sharona nos cuenta la historia de un chico perdidamente enamorado de Sharona, por cierto, una persona real y una historia real. Lo interesante de esta canción es que al minuto 2:40 escucharemos uno de los solos de guitarra más memorables de todos los tiempos, de la mano del guitarrista de The Knack, Burton Aber, quien coescribió la canción con el vocalista Duke Figger. The Knack fue la banda que mejor representó el wave setentero y una nueva opción frente a la fiebre disco de finales de esa década, aunque algunos críticos los detestaban por considerar misóginas las letras de algunas de sus canciones. En Radio Nueva Juventud, todo el poder de The Knack con My Sharona.
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2: 12 y 44.

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0: Hola, soy Michael Poon. Estoy listo para presentar el bloque de efemérides Un Día Como Hoy. Una producción exclusiva para Radio Nueva Juventud, la única estación autorizada aquí en Sicuani para usar este programa, propiedad de Michael Poon. Enseguida te voy a contar quiénes son los famosos que nacieron un día como hoy. 21 de septiembre. Empezamos con Nicole Richie. Es la hija del legendario Lionel Richie. El cantautor uruguayo Jorge Dexler, además de músico, también es doctor en medicina, especializado en otorrinolaringología.
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0: La cantante de música country pop, Faith Hill. El actor, cantante y bailarín Jason Derulo. Liam Gallagher, uno de los fundadores de la banda británica Oasis. Timmy T, recordado por su éxito One More Try.
2: 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Let me put my arms around you.
0: El cantautor chileno Bobby Richard. Don Felder, el gran guitarrista de The Eagles. Corinne Drewery, la voz de Sweet Out Sister. Un día como hoy, en el año 89, pocos meses después de que Eternal Flame, llama eterna de The Bangles, se convirtieran en un éxito mundial, el grupo anunció oficialmente su disolución. Un 21 de septiembre del año 85, llegaba al primer lugar del ranking Billboard el grupo Dire Straits con Money for Nothing.
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0: Un día como hoy, en el 2004, luego de estar 4 años en prisión, la cantante Gloria Trevi es absuelta de cargos de corrupción de menores. Hoy, 21 de septiembre, es el Día Internacional de la Paz. Aquí tenemos 3 frases famosas. La paz comienza en el interior de nosotros. La paz comienza con una sonrisa. No hay camino para la paz. La paz es el camino. ¡Feliz Día Internacional de la Paz! Hoy también es el Día Mundial del Alzheimer. No existe cura, pero se puede prevenir o ayudar a quienes tengan esta enfermedad con las siguientes recomendaciones. Reducir el consumo de grasas de origen animal como carnes, embutidos, leche, quesos, helado, frituras, snacks y todo tipo de grasas trans y saturadas. Aumentar el consumo de verduras, frutas y legumbres. Evitar cocinar en ollas y sartenes de aluminio. Y por último, hacer ejercicio físico todos los días. Gracias por la sintonía. Te dejo mi página web para estar en contacto. www.actordevozmp.com. Y así estamos llegando al final de las efemérides de hoy. 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Continuamos con lo mejor del Rock and Pop.

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3: Could It Be Magic es una canción con letra de Adrian Anderson y música de Barry Manilow, inspirada en el preludio en do menor opus 28 número 20 de Frédéric Chopin. La canción fue lanzada inicialmente en 1971 por Feather Bed, un grupo de músicos de sesión con Barry Manilow. Producido y co-escrito por Tony Orlando, más tarde fue regrabado como una pista en solitario de Barry en su primer álbum, lanzado en 1973. Could It Be Magic? La versión de 12 pulgadas para ti.

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2: Con su ritmo intenso y contagiante, esta canción que vamos a presentar fue la sensación de 1979, pasando más semanas en el primer lugar de Billboard que cualquier otra canción de ese año. 6 en total. My Sharona nos cuenta la historia de un chico perdidamente enamorado de Sharona, por cierto, una persona real y una historia real. Lo interesante de esta canción es que al minuto 2:40 escucharemos uno de los solos de guitarra más memorables de todos los tiempos, de la mano del guitarrista de The Knack, Burton Aber, quien coescribió la canción con el vocalista Duke Figger. The Knack fue la banda que mejor representó el wave setentero y una nueva opción frente a la fiebre disco de finales de esa década, aunque algunos críticos los detestaban por considerar misóginas las letras de algunas de sus canciones. En Radio Nueva Juventud, todo el poder de The Knack con My Sharona.
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7: 2 y 26.

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0: Hola, soy Michael Poon. Estoy listo para presentar el bloque de efemérides Un Día Como Hoy. Una producción exclusiva para Radio Nueva Juventud. La única estación autorizada aquí en Sicuani para usar este programa, propiedad de Michael Poon. Enseguida te voy a contar quiénes son los famosos que nacieron un día como hoy. 21 de septiembre. Empezamos con Nicole Richie. Es la hija del legendario Lionel Richie. El cantautor uruguayo Jorge Deckler, además de músico, también es doctor en medicina, especializado en otorrinolaringología.
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0: La cantante de música country pop, Faith Hill. El actor, cantante y bailarín Jason Derulo. Liam Gallagher, uno de los fundadores de la banda británica Oasis. Timothy, recordado por su éxito One More Try.
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0: El cantautor chileno Buddy Richard. Don Felder, el gran guitarrista de The Eagles. Corinne Drewery, la voz de Sweet Up Sister. Un día como hoy, en el año 89, pocos meses después de que Eternal Flame, llama eterna de The Bangles, se convirtieran en un éxito mundial, el grupo anunció oficialmente su disolución. Un 21 de septiembre del año 85, llegaba al primer lugar del ranking Billboard el grupo Dire Straits con Money for Nothing. Un día como hoy, en el 2004, luego de estar 4 años en prisión, la cantante Gloria Trevi es absuelta de cargos de corrupción de menores. Hoy, 21 de septiembre, es el Día Internacional de la Paz. Aquí tenemos 3 frases famosas. La paz comienza en el interior de nosotros. La paz comienza con una sonrisa. No hay camino para la paz. La paz es el camino. ¡Feliz Día Internacional de la Paz! Hoy también es el Día Mundial del Alzheimer. No existe cura, pero se puede prevenir o ayudar a quienes tengan esta enfermedad con las siguientes recomendaciones. Reducir el consumo de grasas de origen animal como carnes, embutidos, leche, quesos, helado, frituras, snacks y todo tipo de grasas trans y saturadas. Aumentar el consumo de verduras, frutas y legumbres. Evitar cocinar en ollas y sartenes de aluminio. Y por último, hacer ejercicio físico todos los días. Gracias por la sintonía. Te dejo mi página web para estar en contacto. www.actordevozmp.com. Y así estamos llegando al final de las efemérides de hoy. 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Continuamos con lo mejor del rock and pop.
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Para los amigos que nos escuchan todos los días aquí en Radio Nueva Juventud, un abrazo grande y gracias por sugerirnos canciones tan bonitas como aquellas con las que arrancamos el programa: Cardigans, Justin Bieber, Coldplay, Michael Bolton. Por supuesto que no podría faltar ni una sola vez algo de los Guns N' Roses. De tantas canciones hermosas que nos regalaron, esta que tiene uno de los intros más memorables de todos los tiempos, los Guns N' Roses, November Rain, aquí en Rock and Soft, Radio Nueva Juventud, joven por siempre.

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Pearl Jessel, Mary Fredrickson nos regalaron la balada más bonita de la década de los 90 y una de las más bonitas de toda la historia, este famosísimo It Must Have Been Love, que muchos eligieron inclusive como la mejor canción de la década de los 90. Ahí estaba Roxette y ahora vamos a continuar con un fenómeno que sigue en este momento siendo la número uno en todo el mundo de la música, Taylor Swift y este Anti-Hero.

cada vez que pasan los días, que pasan los años, esta canción se convierte en un verdadero clásico, ya de los más grandes en la historia. Four New Blondes, espero que hayas recordado muy bien ese WhatsApp y que hayas disfrutado de todo lo que hemos presentado para ti aquí en Rock and Soft a través de Radio Nueva Juventud, joven por siempre, porque llegó el momento de despedirnos y lo vamos a hacer al estilo de Mad Love, presentando esta vez a David Guetta, a Becky G, Paul, principalmente Shawn Mendes a la cabeza de esta agrupación, y al final Poison con Every Rose Has Its Thorn. Todas las rosas tienen su espina, ¿verdad que sí? Te espero mañana, siempre aquí en Radio Nueva Juventud, joven por siempre. Beso.

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1: Con su ritmo intenso y contagiante, esta canción que vamos a presentar fue la sensación de 1979, pasando más semanas en el primer lugar de Billboard que cualquier otra canción de ese año. 6 en total. My Sharona nos cuenta la historia de un chico perdidamente enamorado de Sharona, por cierto, una persona real y una historia real. Lo interesante de esta canción es que al minuto 2:40 escucharemos uno de los solos de guitarra más memorables de todos los tiempos, de la mano del guitarrista de The Knack, Burton Aber, quien coescribió la canción con el vocalista Duke Figger. The Knack fue la banda que mejor representó el wave setentero y una nueva opción frente a la fiebre disco de finales de esa década, aunque algunos críticos los detestaban por considerar misóginas las letras de algunas de sus canciones. En Radio Nueva Juventud, todo el poder de The Knack con My Sharona.
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1: 4 y 13.

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Hola, ¿cómo están, amigos de Radio Nueva Juventud desde la ciudad de Sicuani? ¿Cómo están? Juan Carlos Hurtado ya los saluda, arrancando el programa con Spandau Ballet y esta linda balada del 8-3 llamada True con Tony Hadley y toda la gente de esta banda elegante que venía desde Europa. True con Spandau Ballet, la bienvenida. Vamos a continuar con nuestro programa 60 minutos de full clásicos. Michael Jackson, siempre con nosotros. Billie Jean y Beat It, tal vez dos de las mejores canciones que tuvo el Thriller, sonando aquí en Radio Nueva Juventud, joven por siempre.

¿Tres canciones más? Claro que sí, sobre todo en esta década ochentera donde tendremos muy, muy buena música. Los dejo con Uptown Girl de Billy Joel, New Year's Day con U2 y arranca Greg King Band, el desaparecido cantante que nos dejó muy buena música como este Jeopardy.

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Dos para arrancar, 666, Paul McCartney, Michael Jackson, desde el disco Pipas de la Paz, y luego Duran Duran, y una de las mejores canciones que tuvo 1983, Hungry Like the Wolf. Sigamos con tres temas más, Rock the Cashback, con The Clash, viene Phil Collins cantando I Cannot Believe It's True, y The Motels recordando este Suddenly Last Summer. De repente este es el último verano.

Para cerrar el bloque de Pretenders, aquí está la linda Chrissie Hynde, esta cantante que en esa época era esposa de Jim Kerr, el cantante de los Simple Minds. La canción que presento se llama Back on the Shingan y antes viene Police con Every Breath You Take. Con esas nos despedimos y te recordamos que mañana regresamos aquí a Radio Nueva Juventud, joven por siempre. Cuídense mucho, soy Juan Carlos Hurtado. Hasta mañana.

Cuando el día comienza a bajar el ritmo, cuando llega el momento de dejar atrás todas tus preocupaciones, hay un lugar donde la música, la información y tu tiempo se encuentran. El cierre perfecto de tu día, tu rutina diaria con música que te acompaña, información que te conecta y una voz que está contigo. Hola, soy Orlando Calderón y desde ahora esto es Camino a Casa. Tu día termina, pero tu camino recién comienza. 18 horas con 4 minutos.

Esto es Camino a Casa a través de Radio Nueva Juventud, joven por siempre, a través de los 96.9 de la frecuencia modulada. Y a través también nos sigues de nuestra plataforma, a través de Radio Nueva Juventud, sicuani.com, con nuestra programación en vivo. Y bueno, aparte de ser el Día Internacional de la Paz, el día de hoy es el Día Mundial del Alzheimer. Y el Alzheimer sigue siendo una enfermedad que afecta

aumentando. Están indicando el MINSA a través de muchas campañas lo que uno debe tener en cuenta con una persona, ¿no? Con una persona mayor adulta, mayor adulta, es de que va a tener olvidos frecuentes, que van a intervenir con su vida diaria, dificultades para comunicarse, desorientación en lugares conocidos, cambios de ánimo, problemas, actividades cotidianas, pérdidas de objeto, etcétera, ¿no? Entonces, hay que tener cuidado. Hay que tener cuidado si tenemos a alguien en casa con alguna que otra situacioncita ahí, que olvidó las cosas, o que quizás recuerda al detalle cosas pasadas, pero las cosas de los días siguientes, hace un mes, etcétera, ahí, o una semana, no las recuerda para nada. No, se desorienta ocasionalmente a veces, ¿no? Cuando está empezando, y eso hay que tener cuidado. Y hay que recurrir inmediatamente ante un profesional. Y aquí en el Ministerio de Salud, por ejemplo, en el Hospital de Sicuani, sí, se cuenta todo el mes con un psiquiatra y también con profesionales que los pueden ayudar. Vayan para que les dé un consejo. Pero hay algo que sí, lo dice el Ministerio de Salud también, y a veces muchos por experiencia propia lo decimos, hay que ver de que hay que estimular la memoria, actividades sencillas, acompañarlos, conversar con ellos. Si tiene fotografías, mostrarle fotografías familiares. Hay que tenerla de alguna u otra manera un poco activa, aunque a veces se les pierda a la persona. Un poco la alimentación, se vuelven un tanto engreídos o engreídas en este caso. Pero, por favor, tengan mucho, mucho cuidado en casa. El día de hoy es el Día Internacional del Alzheimer.

8 horas con 19 minutos. Esto es Camino a Casa. Hay situaciones que suceden y únicamente tomamos atención y todo el mundo comienza a dar cifras, etcétera, opiniones con hechos sucedidos, ¿no? Con la violación de un menor de edad de 6 años en Lima por sus compañeros de colegio, del Liceo Naval en Lima. Pero aparte de eso, lo que como que uno está bien, o sea, hay que tomar en cuenta de lo que sucede y este caso, por ser, como bien dicen, una institución educativa de la gentita, haya salido esto y están comenzando a aparecer una serie más de denuncias de tocamientos indebidos, de violaciones y alrededor de ahí casi 20 denuncias que habrían sucedido al interior de esta institución educativa, del Liceo Naval. Vaya, pero esto no hagamos que se nos vaya de lado y, por ejemplo, lo que les comentábamos hace unos días, ¿no? Que la comisión que se ha conformado a través de el Ministerio de la Mujer y Poblaciones Vulnerables para investigar todos los casos sucedidos en Cunturcanqui, esto en nuestra selva peruana, de muchas niñas violadas sistemáticamente, también se esclarezca y el sujeto, los sujetos que tengan que irse adentro, que se vayan de por vida. Y ante esto, el Ministerio Público ha publicado, valga la redundancia, bueno, información. Y es que el Ministerio Público, la Fiscalía, ha registrado 4.394 presuntas infracciones contra la libertad sexual a nivel nacional, miren, solo entre enero y agosto. O sea, en estos últimos 6 meses, 3.000 o 4.394. A ver, y todas se han dado en una escuela, en una institución educativa, donde los padres van y con confianza dejan a sus hijos o a sus hijas para que estudien, se formen, pero no reciban estas acciones, ¿no? Según los datos, a ver, 18 casos al día, son más o menos un promedio de 18 casos al día en estos últimos 6 meses y 549 al mes. Arequipa concentra la mayor cantidad con 2.688. Lo sigue Lima Este con 264 y Lima Sur con 262. Ucayali, 251, ahí es donde se registra, ¿no? En esa zona, la zona de Cutrucanqui, y las niñas sistemáticamente también violadas. No sé si estarán comprendidas en este número, porque ahí son bastantes las niñas, ¿no? Ahora, Lima Centro dice que registra 239, asimismo Lambayeque, Huánuco y Cusco. También está comprendido Ucayali y La Libertad. Miren dónde se concentra, también Cusco. Hay que tener bastante, bastante cuidado, yo no sé. A ver, bueno, los padres pueden tener bastante cuidado, podemos tener bastante cuidado, pero quién sabe también cuál es su junta, de dónde proviene. Es una situación bien, bien, bien compleja, muy compleja y complicada. 18 horas con 22 minutos, esto es Camino a Casa.

Y en 1993, nuestro gran amigo Elmer Jurado, sí, el gerente propietario de la radio, en 1993, un 23 de septiembre, se le ocurrió iniciar una aventura de radio. Sí, y es que este 23 de septiembre, Radio Nueva Juventud, joven por siempre, en los 96.9, estamos cumpliendo 33 años de estar al aire aquí en nuestra ciudad de Sicuani. Sí, este miércoles 23. ¿Y saben qué? Para el miércoles 23, a partir de las 4 de la tarde, el miércoles 23, a partir de las 4 de la tarde, vas a tener una programación ahí para compartir con algunos amigos, digo que de la radio, los que estamos aquí presentes ahora en algunos programas, y algunos otros que también pasaron por la radio, que están ya fuera de nuestra ciudad de Sicuani, se encuentran en la ciudad de Lima, ¿no? Como Irwin Porcel, por ejemplo. ¿Quién es más? Víctor Fidel Ponce de León Castro, en la ciudad del Cusco, algunos otros más. Hay bastante con lo que vamos a comenzar a conversar ese día y rememorar un poco de lo que fueron estos años de 33 años, del que cumplir los 33 años de Radio Nueva Juventud. No te olvides, este 23 de septiembre a partir de las 4 de la tarde. Ah, y por cierto, tenemos bastantes sorpresas, porque ese día también vamos a premiar tu sintonía.

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Vamos a decir, de un agradable ambiente y disfrutar de todo lo maravilloso que tiene el Valle Sagrado de los Incas. Hay un saludo muy, muy especial a Nicanor Mamani y a todos los patas que están en este momento en Texas y Sicuani. Ahí, sagrada y religiosamente, nos escuchan de lunes a viernes a partir de las 18 horas en punto. Gracias por vuestra sintonía, Nicanor. Un abrazo fuerte para ti, un abrazo fuerte para ti y a todos los patas que en este momento están compartiendo algo ahí y degustando, ahí con un aperitivo quizás o un café. No lo sabemos, pero siempre están compartiendo y escuchándonos aquí en los 96.9 de la frecuencia modulada de Radio Nueva Juventud, joven por siempre.

Bien, a ver, hay una tradición que ya se ha institucionalizado en que cada 21 de septiembre se estén regalando flores amarillas, ¿no? Y esto ya se ha hecho a través de las redes sociales, se traía unos añitos, ya muy, decir, ya se ha divulgado tanto que hoy en día he visto también en la calle, ahí transitando algunos amigos, siendo, no sé, algún lugar determinado, no sé, una amiga, una pareja, bueno, llevándole ahí algunas flores amarillas, ¿no? ¿Y de dónde viene esta costumbre? A ver, esta se ha relacionado mucho más con con Argentina, una cultura popular, y no con una celebración, digamos así, de que, bueno, un ancestral, etcétera, ¿no? Y es que en el 2004, hubo una telenovela juvenil que se llamó Floricienta, ¿ya? Y alcanzó una popularidad en América Latina. Y la canción Flores Amarillas forman parte de la historia, ¿no? De esta telenovela argentina, juvenil, por cierto, en su momento, estamos hablando del 2004. ¿Ya? Y ahí se ve la protagonista esperando un ramo amarillo, etcétera. Y esto se relacionó exactamente para el 21 de septiembre. Tiene una connotación, una historia de amor, ¿no? Una historia amorosa. Pero ahora, justo hoy día, salud, no es que nos quiera aguar la fiesta o ser mala leche, como dicen, ¿no? Justamente, perdón, para hoy día, salud ha emitido recomendaciones, ¿no? Entre esta entrega de flores amarillas, ha dicho que, ¿saben qué? Hay un pequeño riesgo que puede representar tener los recipientes con agua acumulada dentro de los hogares con estas rositas amarillas, ¿no? Ha indicado incluso que los floreros utilizados para conservar estas flores naturales pueden convertirse en potenciales criaderos de mosquitos, transmisores de enfermedades como el dengue, ¿no? Y que hay que limpiarlos porque si no recibe una adecuada limpieza, el agua estancada y puede jalar algunos mosquitos, etcétera. Bueno, estamos en la sierra, pero no está de más, ¿no? Entonces, sí, regala flores, habría dicho. Háganlo y de preferencia hagan quizás con flores artificiales, ¿no? Entonces, bueno, ahí lo dejamos. Un 21 de septiembre para regalar flores amarillas, pero el salud te dice, oye, es que hay un poquito riesgo en que sean naturales. Mejor llévales unas artificiales y verás que también le van a durar toda la vida. 18 horas con 44 minutos. Esto es Camino a Casa.

18:52, esto es Camino a Casa, a través de Radio Nueva Juventud Joven, por siempre, a través del 96.9. Ah, y no te olvides, recordándote siempre, para que nos acompañes este miércoles 23 a partir de las 4 de la tarde. Vamos a estar cumpliendo 33 años. Aquí Radio Nueva Juventud cumple 33 años. Es que el día miércoles, a partir de las 4 de la tarde, vamos a tener una programación. Un ratito especial, no sé, es con música, diálogo, vamos a ver qué es lo que sale. Ah, pero por cierto, vamos a premiar tu sintonía, estate atento. Tenemos algunas sorpresitas para todos ustedes, como siempre en fechas especiales lo hace Radio Nueva Juventud. A ver, tenemos un par de saludos. Ah, nos ha escrito nuestro amigo Gavilán, bueno, así le llaman, así le dicen, es su chapa, es su chaplín, como dicen, ¿no? Así lo decimos criollamente, Gavilán. Es el tic-tac corazón apachurrado. Nos está escuchando atentamente. Gavilán, un fuerte abrazo para ti. Sabemos que siempre también nos escuchas sagradamente ahí todos los días de lunes a viernes a partir de las 18 horas. Ay, queremos llegar también con un saludito muy, muy, muy especial hasta la ciudad del Cusco. Ahí nos está escuchando en este momento Zuli Porras Briseño.